0: ¿Será que Dios me escucha cuando le hablo? La pregunta que muchas veces nos hacemos después de nuestras oraciones o nuestros ejercicios espirituales. Pero creo que la pregunta más intrigante es, ¿será que Dios puede hablarme? Y si Él quiere decirme algo, ¿qué circunstancias utilizará para hacérmelo entender? ¿Qué tal? Yo soy tu amigo Ernesto Pinto y para mí es un privilegio reflexionar junto a ti a través de este tu programa Encuentro. Te animo a que también visite nuestro portal en el internet, www.encuentro.ca. Las reflexiones que escucharemos hoy han sido solicitadas por nuestros oyentes una y otra vez. De hecho, nuestra oficina ha reportado que miles de copias de estas reflexiones han sido solicitadas por nuestros oyentes que apoyan nuestro ministerio. Y es por esa razón que decidí incluir estas dos reflexiones. Yo estoy seguro que Dios te ha hablado muchas veces. Escuchemos cómo Dios habló a este creyente. Era jueves por la noche y nos reunimos para tener nuestro estudio de la Biblia. En los grupos se nos asignó el descubrir si todavía Dios hablaba a las personas hoy en día. Después de escuchar cómo las personas describían cómo ellos escuchaban la voz de Dios, me sentí más triste porque yo nunca había tenido una experiencia de esas. Con eso en mi cabeza abordé mi automóvil. Eran ya casi las 11 de la noche y ese pensamiento no me dejaba tranquilo. ¿Será que Dios todavía habla hoy? Seguí manejando por aquellas desoladas avenidas cuando de repente una extraña, no audible, pero extraña voz en mi cabeza: detente y compra un litro de leche. Me sacudí un poco y claramente volví a escuchar en mi cabeza: para y compra un litro de leche. Por un momento pensé: Dios, ¿serás tú que me estás hablando en este momento? Y si eres tú, ¿para qué necesitas un litro de leche? Creo que esto es una locura, me estoy volviendo loco. Traté de olvidar el pensamiento, seguí manejando y otra vez el pensamiento era más fuerte en mi mente: para y compra un litro de leche. Así que pensé, bueno, no pierdo nada, me voy a parar y voy a comprar un litro de leche. Me detuve, compré un litro de leche y regresé a mi automóvil. De todas maneras, pensé, puedo darle uso a este litro de leche. Cuando retomé mi camino, ya tenía el litro de leche. Ahora una nueva voz vino a mi mente: gira en la séptima avenida. El pensamiento era claro, pero nuevamente volví a pensar, me estoy volviendo loco. Pasé la séptima avenida y decidí no obedecer aquella voz. Pero cuando ya iba por la décima avenida, otra vez volví a escuchar esa voz en mi mente: dobla en la séptima avenida. Así que decidí retornar y me dirigí a la séptima avenida. No había nada. Me pareció una locura porque el camino iba a ser más largo de lo normal a casa. Empecé a ver las calles
1: de la tarde con 37 minutos.
0: Las casas ya casi a oscuras. Pero de repente, otra vez la voz vino a mi mente: detente aquí. Y esta vez decidí detenerme. Ve a aquella casa, toca la puerta y entrega el litro de leche. Esto sí ya era mucho para mí. Le dije: Dios, si eres tú, me parece una locura. Si llego a esa casa a tocar la puerta, es posible que hasta me puedan matar. Pero aquella voz era incesante en mi mente: ve y toca la puerta. Así que decidí con temor ir y tocar la puerta. Un hombre desaliñado salió a atenderme y me preguntó qué desea. Y dije: Señor, no sé, pero he traído este litro de leche. Aquel hombre agarró el litro de leche, salió corriendo, lo dio a su esposa. Luego vi que su esposa salió corriendo rápidamente a calentar aquel litro de leche.

0: si tú eres nuestro padre, si tú existes, por favor, provéenos para la leche de nuestro hijo. Luego la esposa salió y dijo, mientras orábamos, yo pedí a Dios que enviara un ángel con un litro de leche. ¿Es usted acaso un ángel? No podía controlar mis emociones ni mis lágrimas. Lo único que pude hacer fue sacar mi billetera y entregar todo el dinero a aquella familia necesitada. Cuando regresé a mi auto y retomé mi camino, sentía una paz especial. Y lo único que podía hacer era repetirme a mí mismo como un disco rayado. Realmente Dios habla hoy. Realmente Dios habla hoy. Gracias por continuar en la sintonía de este tu programa Encuentro. Uno de los programas que literalmente salvó la vida de varios niños fue aquel programa que llamamos El Hijo Abortado. Por lo menos supimos de 4 mujeres que decidieron no abortar después de ese programa.
1: Gloria al Señor, Dios les bendiga en esta noche. Gracias le damos al Señor, hermano, porque Dios nos concede estar en esta bendición. Saludos a nuestros hermanos que siempre se presentan, hermanos, a esta transmisión. Saludos y bendiciones. Saludos a nuestra hermana Iris Reyes, nuestra hermana Vilma Amaya, nuestra hermana Isabel Romero, mi hermano Noel Mejía y al hermano Enrique Ávila, genio Ávila, hasta ¿verdad? El lugar donde él habita, por ahí, hermano Geñito. Saludos y bendiciones. Hermanos, qué bendición poder estar en esta noche dándole la honra y la gloria al Señor. Así que, hermanos, vamos a hacer una breve oración porque tenemos acá, viene para acá una visita, ¿verdad? Y no la podemos dejar ahí esperando. No me lo esperaba porque es una sorpresa. Así es que, gloria al Señor, una de mis hermanas, pues viene para acá, una de mis hermanas menores. Así es que por acá vamos a esperarla. Así que gracias al Señor, estamos alegres, hermanos, porque Dios es bueno. En el Salmo, hermanos, 23 dice, Jehová es mi pastor y nada me faltará. En lugares de delicados pasto me hará descansar, junto a aguas de reposo me pastoreará, confortará mi alma, me guiará por sendas de justicia, por amor de su nombre. Aunque ande en valle de sombra o de muerte, no temeré mal alguno, porque tú estarás conmigo, tu vara y tu cayado me infundirán aliento. Aderezas mesa delante de mí, en presencia de mis angustiadores. Unge mi cabeza con aceite, mi copa está rebosando. Ciertamente el bien y la misericordia de Jehová me seguirán todos los días de mi vida, y en la casa de Jehová moraré por largos días. Vamos a orar a nuestro Dios. Padre y buen Dios que está en el cielo, gracias le damos, Señor. Nos concede estar en esta hermosa noche dándole toda la honra y toda la gloria, Señor, a usted, porque usted se lo merece. Gracias, Señor Jesús, por darnos la oportunidad de poder, Señor, tomar un momentito de oración. Señor, gracias por la vida de los hermanos, gracias por la vida, Señor, de los hijos de los hermanos. Gracias, Señor, por los hermanos, Señor, que quizás están estorbados de salud. Oramos, Señor, en esta hora, Padre amado. Gracias, Señor Jesús, por darnos, Señor, en este momento, Señor, la oportunidad para poder decirle, Señor, a usted que eres bueno, que eres grande en misericordia. Le pido, Señor, que su Espíritu Santo tome el control de nuestra vida, Señor amado. Y le damos gracias, Señor, porque eres bueno, eres grande en poder, grande en misericordia. Solo le pido, Señor amado, que bendiga la vida de nuestros hermanos, Señor, que están a través de la radio, mi hermana Iris, Señor, a su esposo, Señor, a sus hijos, Señor amado. Oramos, Señor, en este momento y le pedimos la fortaleza por la vida de mi hermana Vilma Amaya, Señor. Oramos, Señor amado, por la vida de ella y de toda su familia, mi hermana Isabel Romero. Señor Jesús, obra poderosamente sobre la vida de mi hermana Isabel Romero, Cristo de la gloria. Gracias, Señor, por darle la oportunidad de estar reunidos en esta noche y de poder decirle cuán grande es su nombre, cuán glorioso es su nombre. Señor amado, le pido que bendiga grandemente y fortalezca, Señor, la vida de ese pueblo que está, Señor, en esta hora escuchando Radio Josué. Oramos, Señor, para que su Espíritu Santo, Señor,

tome el control de la vida de cada uno, Señor, de mis hermanos, en el nombre de Jesucristo de Nazaret. Se lo suplicamos, Señor, porque eres grande, eres bueno, Señor. Le pido por la vida de mi hermano Noel Mejía, Señor. Oramos, Señor, por la vida de mi hermano Noel Mejía, la vida, Señor, de su esposa, de sus hijos, Señor amado, por la vida, Señor, de mi hermana Isabel Romero, por sanidad y fortaleza. Pedimos, Cristo de la gloria, que bendiga la vida, Señor, de mi hermano Jeñito. Oramos, Señor, por esa fortaleza, esa protección divina, Cristo amado. Pedimos, Señor, que su Espíritu Santo obre poderosamente sobre la vida de mi hermana Janet, Cristo amado, allá en Honduras. Ponga su mano poderosa, Cristo de la gloria, allá donde está, Señor Jesús, esta familia, mi hermana Carmen Martínez. Oramos, Señor, para que el poder del Espíritu Santo les guarde, les cuide, les proteja, Señor, por la vida, Señor, de mi hermana Ana Silvia de Humansor Guevara. Oramos por su esposo, por sanidad y fortaleza, por su amado hijo, Señor, su hija, su familia, Señor, toda la familia, la iglesia, la congregación, Cristo de la gloria. Obra poderosamente, mi amado Dios. Bendice la vida, Señor, de mi hermana Nélida Pérez, de su esposo, Señor, por sanidad. Oramos, Señor, por la sanidad de mi hermana Nélida Pérez. Oramos, Señor, y le bendecimos hasta Argentina. Obra poderosamente, mi amado Dios. Bendice la vida, Señor, de mis hermanos en esta noche, en el nombre de Jesucristo de Nazaret. Aleluya, Señor, le pedimos esa protección divina, Señor amado, por la vida de mis hermanos, Señor. Guárdale, Cristo de la gloria, a todos los hermanos que están en esta noche, Cristo amado. Le pedimos, Señor, que su Espíritu Santo les guarde, les cuide, les proteja, les haga sombra, Señor, como sombra de gran peñasco en tierras calurosas. A mi hermana Magali, Señor, a su esposo, a su hija allí en Boston. Oramos, Cristo de la gloria, que le bendiga y le guarde, por toda la familia, Señor, allá donde está mi madre, Señor, también por sanidad y fortaleza. Obra poderosamente, Señor, abre la ventana de los cielos, envía protección divina, Señor, para esta familia, Cristo de la gloria. Le pedimos, Señor, que bendigas a todos los hermanos, los que están ahí presentes, Señor, en esta noche. Oramos, Señor, para que el poder del Espíritu Santo les guarde, les cuide, Señor. Y que así como usted nos ha mantenido este día, Señor, con ese gozo, con esa alegría en esta semana que vamos a iniciar, Señor, que sea una semana de bendición. Quita toda enfermedad, todo tropiezo, Señor. Protege a la familia, Señor, en todo lugar y en todo tiempo, en el nombre de Jesucristo de Nazaret. Oramos, Señor, y le pedimos, Señor, esa misericordia por la vida de mis hermanos, Señor, los que están, Señor, pasando tribulaciones, los que están pasando angustias, Señor, los que están pasando debilidades, Señor, allá donde está mi hermana Yancy, Señor. Oramos por su madrecita, Señor, por sus hermanas. Le pedimos, Señor, que les guarde, les cuide, Señor, y les proteja, Señor amado, allá donde está mi hermana Yancy, Señor, sus niñas, por sanidad. Pedimos, Señor, que bendiga grandemente a todos mis hermanos, Señor, en esta noche. Gracias, porque usted nos da el privilegio maravilloso, Señor, de decirle cuán grande es su nombre en toda la tierra. Gracias, Señor, por la salud, por todo lo que nos ha dado este día, Señor, por todo lo que nos ha, Señor, concedido, Señor, por nuestra familia, por todos los hermanos de diferentes lugares, Señor, por mi hermano Urías, Señor, que está pasando momentos difíciles, Señor, ahí donde está mi hermano Urías, Señor, le pido que bendiga grandemente, fortalezca la vida de mi hermano Urías, Señor, en el nombre de Jesucristo de Nazaret. Bendice la vida, Señor, de mis hermanos en esta hora, Señor. Gracias le damos, Cristo de la gloria. Pido, Señor, que guardes a todos mis hermanos, Señor. Una breve oración, pero le damos gracias, Señor, porque eres bueno, en el nombre de Jesucristo de Nazaret. Gracias, mi amado Dios. Gracias, Espíritu Santo. Amén, Señor. Y

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Haz una oración ahí en tu lugar. Dile: Señor, yo quiero permanecer solo en ti. Que tu presencia nunca se aparte, Señor, de mí. Derrama tu Espíritu, Señor, sobre nosotros.

Aleluya. Aleluya. Viva la iglesia de Dios. Arriba Cristo. Abajo el diablo. Vive nuestro rey para siempre.

muchas bendiciones para todos. Desearles un 2025 en victoria, en prosperidad en todas las áreas, sobre todo la vida espiritual, firmes, constantes, esperando a Jesucristo. Hoy traemos una alabanza que se llama Desperté llorando. Entendemos que en la vida llegan cosas lindas cuando reímos, cuando compartimos bendiciones, pero también momentos cuando lloramos, cuando nos dolemos. Por ejemplo, ¿qué está sucediendo ahora en Los Ángeles, California? Donde muchas familias están llorando, amanecieron llorando, han perdido sus bienes materiales, pérdidas económicas, están en un momento difícil. La vida nos trae cosas así, nos trae cosas que nos reímos y cosas que nos hacen llorar. El Señor lo advirtió y Él dijo: en el mundo tendréis aflicciones. Le dijo una palabra linda que es: pero confiad, yo he vencido el mundo. Entonces, sobre todas las cosas, pase lo que pase, seguimos amando a Dios sobre todas las cosas y seguimos esperando en Él. Como dijo Jod: aunque Él me matare, en Él esperaré. Él es nuestro Dios.

Haz una oración ahí en tu lugar. Dile: Señor, yo quiero permanecer solo en ti. Que tu presencia nunca se aparte, Señor, de mí. Derrama tu Espíritu, Señor, sobre nosotros.

Siglo en siglo es igual, tu poder y tu majestad. Te alabaré para siempre. El Shaddai.

Levanta las manos al cielo conmigo y repite: Señor, levanto mis manos, aunque no tenga fuerzas, aunque tenga mil problemas. Confiésalo con tus labios. Todo el mundo está andando conmigo.

Haz una oración ahí en tu lugar. Dile: Señor, yo quiero permanecer solo en ti. Que tu presencia nunca se aparte, Señor, de mí. Derrama tu Espíritu, Señor, sobre nosotros.

Aleluya. Aleluya. Viva la iglesia de Dios. Arriba Cristo. Abajo el diablo. Vive nuestro rey para siempre.

Muchas bendiciones para todos. Desearles un 2025 en victoria, en prosperidad en todas las áreas, sobre todo la vida espiritual, firmes, constantes, esperando a Jesucristo. Hoy traemos una alabanza que se llama Desperté llorando. Entendemos que en la vida llegan cosas lindas cuando reímos, cuando compartimos bendiciones, pero también momentos cuando lloramos, cuando nos dolemos. Por ejemplo, ¿qué está sucediendo ahora en Los Ángeles, California? Donde muchas familias están llorando, amanecieron llorando, han perdido sus bienes materiales, pérdidas económicas, están en un momento difícil. La vida nos trae cosas así, nos trae cosas que nos reímos y cosas que nos hacen llorar. El Señor lo advirtió y Él dijo: en el mundo tendréis aflicciones. Le dijo una palabra linda que es: pero confiad, yo he vencido el mundo. Entonces, sobre todas las cosas, pase lo que pase, seguimos amando a Dios sobre todas las cosas y seguimos esperando en Él. Como dijo Job: aunque Él me matare, en Él esperaré. Él es nuestro Dios.

Haz una oración ahí en tu lugar. Dile: Señor, yo quiero permanecer solo en ti. Que tu presencia nunca se aparte, Señor, de mí. Derrama tu Espíritu, Señor, sobre nosotros.

siglo en siglo es igual, tu poder y tu majestad. Te alabaré para siempre, El Shaddai.

Levanta las manos al cielo conmigo y repite: Señor, levanto mis manos, aunque no tenga fuerzas, aunque tenga mis problemas. Confiésalo con tus labios. Todo el mundo está andando conmigo.

Haz una oración ahí en tu lugar. Dile: Señor, yo quiero permanecer solo en ti. Que tu presencia nunca se aparte, Señor, de mí. Derrama tu Espíritu, Señor, sobre nosotros.

Aleluya. Aleluya. Viva la iglesia de Dios. Arriba Cristo. Abajo el diablo. Vive nuestro rey para siempre.

muchas bendiciones para todos. Desearles un 2025 en victoria, en prosperidad, en todas las áreas, sobre todo la vida espiritual, firmes, constantes, esperando a Jesucristo. Hoy traemos una alabanza que se llama Desperté Llorando. Entendemos que en la vida llegan cosas lindas cuando reímos, cuando compartimos bendiciones, pero también momentos cuando lloramos, cuando nos dolemos. Por ejemplo, ¿qué está sucediendo ahora en Los Ángeles, California? Donde muchas familias están llorando, amanecieron llorando, han perdido sus bienes materiales, pérdidas económicas, están en un momento difícil. La vida nos trae cosas así, nos trae cosas que nos reímos y cosas que nos hacen llorar. El Señor lo advirtió y Él dijo: en el mundo tendréis aflicciones. Le dijo una palabra linda que es: pero confiad, yo he vencido el mundo. Entonces, sobre todas las cosas, pase lo que pase, seguimos amando a Dios sobre todas las cosas y seguimos esperando en Él, como dijo Jod: aunque Él me matare, en Él esperaré. Él es nuestro Dios.

Haz una oración ahí en tu lugar. Dile: Señor, yo quiero permanecer solo en ti. Que tu presencia nunca se aparte, Señor, de mí. Derrama tu Espíritu, Señor, sobre nosotros.

Siglo en siglo es igual, tu poder y tu majestad. Te alabaré para siempre. El Shaddai.

Levanta las manos al cielo conmigo y repite: Señor, levanto mis manos, aunque no tenga fuerzas, aunque tenga mil problemas. Confiésalo con tus labios. Todo el mundo está andando conmigo.

Haz una oración ahí en tu lugar. Dile: Señor, yo quiero permanecer solo en ti. Que tu presencia nunca se aparte, Señor, de mí. Derrama tu Espíritu, Señor, sobre nosotros.

Aleluya. Aleluya. Viva la iglesia de Dios. Arriba Cristo. Abajo el diablo. Vive nuestro rey para siempre.

Muchas bendiciones para todos. Desearles un 2025 en victoria, en prosperidad, en todas las áreas, sobre todo la vida espiritual. Firmes, constantes, esperando a Jesucristo. Hoy traemos una alabanza que se llama Desperté llorando. Entendemos que en la vida llegan cosas lindas cuando reímos, cuando compartimos bendiciones, pero también momentos cuando lloramos, cuando nos dolemos. Por ejemplo, ¿qué está sucediendo ahora en Los Ángeles, California? Donde muchas familias están llorando, amanecieron llorando, han perdido sus bienes materiales, pérdidas económicas, están en un momento difícil. La vida nos trae cosas así, nos trae cosas que nos reímos y cosas que nos hacen llorar. El Señor lo advirtió y Él dijo: en el mundo tendréis aflicciones. Le dijo una palabra linda que es: pero confiad, yo he vencido el mundo. Entonces, sobre todas las cosas, pase lo que pase, seguimos amando a Dios sobre todas las cosas y seguimos esperando en Él, como dijo Jod: aunque Él me matare, en Él esperaré. Él es nuestro Dios.

Haz una oración ahí en tu lugar. Dile: Señor, yo quiero permanecer solo en ti. Que tu presencia nunca se aparte, Señor, de mí. Derrama tu Espíritu, Señor, sobre nosotros.

siglo en siglo es igual, tu poder y tu majestad. Te alabaré para siempre, El Shaddai.

Levanta las manos al cielo conmigo y repite: Señor, levanto mis manos, aunque no tenga fuerzas, aunque tenga mis problemas. Confiésalo con tus labios. Todo el mundo cantando conmigo.